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7: 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Y seguimos compartiendo después de este bloque, esta tanda de publicidad de nuestros amigos auspiciantes. Seguimos compartiendo la mejor música con todos ustedes, por supuesto, por las ondas de FM Popular 105.7. Y antes de seguir compartiendo más música, voy a mandar un saludito a Yaya lejos, que nos están sintonizando desde la ciudad de Buenos Aires, capital. Mando un saludo a mi sobrino, al Mister, que nuevamente nos sintonizan porque andábamos medio desconectados con el sobrino. Ahora ya se volvió a enganchar la sintonía de FM Popular desde Buenos Aires, entonces. Y le mandamos un saludito a su amigo Marcelo, que están sintonizando FM Popular mientras toman una cervecita y cocinando, dice. Así que también mando un mensaje a la seño Elena de Comandante Fontana, a la seño Joana de la localidad de Ibarreta, que son fieles oyentes de FM Popular también. Así que, y a todos ustedes, y a vos te mando mi saludo, que andás transitando por la ruta 81, andás en vehículo con el receptor prendido y escuchando, por supuesto, para no dormirte mientras manejas, escuchando la mejor música por FM Popular 105.7. Seguimos entonces con más música.

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Seguimos con más música junto a FM Popular 105.7.

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Ahora sí, seguimos junto a todos nuestros oficiantes que nos faltan, por supuesto, junto a todas sus ofertas y, por supuesto, la mejor música por FM Popular 105.7.

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Seguimos con más música, con más oficiantes y, por supuesto, con más oferta para todos ustedes.

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Y seguimos compartiendo, queridos amigos, la mejor música. Y ya seguimos con más auspiciante, por supuesto, compartiendo todo lo que cada uno de ellos nos ofrecen para ustedes.

0: Muy bien, seguimos con más auspiciantes y con más ofertas para todos ustedes. 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

bien, así seguimos compartiendo junto a todos ustedes la buena música junto a las ondas de FM Popular 105.7.

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y no quería cortar la música. Dijo una que no quería reconocer que se perdió en el guión. Así que seguimos. Esto pasa cuando uno larga los programas en vivo, ¿vio? 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

0: Las manos en el aire, aplauso para
1: muchísimas Joana. Gracias.
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Y bueno, no se puede escuchar este tema porque tengo que hacerle la publi al señor Alcides Houston, a mi amigo Alcides Houston y a Jessica. Ella dijo, dice, y no me deja escuchar qué dijo ella. Así que después seguimos con el tema este, que vuelva a rebobinar el señor operador. 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

amigos, así llegamos a la parte final porque ya tengo hambre y quiero cenar y el operador acá se le está cerrando los ojitos también y vaya que por ahí se caiga la moto en el camino y yo me quiero hacer responsable. Así que nos despedimos hasta mañana si Dios quiere. ¿Quién les habla? Elvis Martínez, por supuesto. Y controles técnicos y música la sesión Víctor Ibáñez Ceviche. ¿Vieron? Ya se me está cruzando la lengua de hambre. Así que nos despedimos. Hasta mañana, si Dios quiere, a la misma hora y en su mismo receptor, por supuesto, por FM Popular 105.7. Hasta mañana, si Dios quiere, que amanezcan bien y que tengan una noche reparadora. Hasta mañana.

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Y bueno, tratamos de hacer lo mejor posible y que sea del agrado de todos ustedes cada uno de nuestros programas. Estamos transmitiendo entonces para aquellos que recién se enganchan y por ahí algunos oyentes nuevos por ahí que sin querer encuentran esta emisora, encuentran este dial. Y están escuchando para los que no me conocen, que creo que acá en campo la mayoría me conoce. Así que Elvis Martínez, quien le habla, en locución, controles técnicos y operador, por supuesto, musicalización del programa, el señor Víctor Iván Ceviche. Esperemos entonces compartir una buena noche junto a ustedes, junto a la música, por supuesto, del litoral. Más adelante vamos con cachaca, cumbia y latinos. Así que una mezcla de música para todos los gustos. Esperamos sus mensajitos por ahí. Si quieren escuchar algún tema en especial, nos mandan un mensajito y los estaremos complaciendo, que para eso estamos. Muchísimas gracias entonces y seguimos transmitiendo, por supuesto, desde el corazón del barrio Belgrano, aquí en nuestros estudios centrales de FM Popular 105.7, donde en la mismísima pista El Recreo del señor Catalino Barrios. Seguimos entonces con la buena música con todos ustedes.

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